0: personas que tuvieron el gusto de disfrutar estos eventos de antes, como las selecciones de Nuestra Belleza Monja Blanca, cuando traían artistas de talla internacional. Imagínense ustedes, en ese entonces Álvaro Torres pegaba fuerte con canciones como esta y estuvo presente en Cobán en esa época maravillosa de elecciones de las bellas representantes de la belleza de Alta Verapaz, las orquídeas. Y tener en un escenario a Álvaro Torres cantando canciones como esta, creo que todavía no lo asimilaban muchas personas en ese entonces, ¿no? Pero hoy ha de ser uno de sus mejores recuerdos. Y si tuvieron la oportunidad, qué mejor que nos puedan compartir cómo vivieron ese momento. Escuchar a Álvaro Torres interpretar estas canciones en un evento de belleza. Ojalá que se pudieran hacer este tipo de eventos nuevamente y se invitaran artistas internacionales, ¿no? Creo que no cabería ni un alma. Aparte de apreciar la belleza de las señoritas representantes de cada municipio de Alta Verapaz, también deleitarse con buena música. Pero de repente, ¿no? No hay que perder la esperanza. Tengo mensajes importantes, pero en unos minutos regresamos con más de tu música.
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Escuchamos a Miriam Hernández con Huele a Peligro, cuando estamos ya en las 6 de la tarde con 11 minutos. Seguimos hablando acerca de este tema, la envidia, uno de los sentimientos más terribles. Una vez que nace la envidia, se mezcla con otros muchos sentimientos contradictorios: admiración, frustración, indignación, malestar y muchos más. Normalmente, además, se produce hacia familiares, amigos, compañeros de trabajo, personas que se encuentran en la vida más próxima del envidioso. Por estas dos razones, se puede decir que la envidia es uno de los sentimientos más venenosos. Se siente envidia del prestigio, del dinero, de la salud, del éxito emocional, de profesiones, etcétera, etcétera. Todo ello provoca la crítica más inmediata como forma de desahogo. Es una crítica repetitiva que no busca sacar nada en claro, sino alimentar la autocomplacencia, muchas veces haciendo sentir mal a la otra persona. La envidia puede ir de la mano de difamaciones, insultos o mentiras con tal de no aceptar la realidad y no ponerle palabras al sentimiento. A veces se da hasta a través de las redes sociales. Las personas que sienten envidia difaman, insultan o crean mentiras sobre otra persona con tal de no aceptar la realidad y no ponerle palabras a ese sentimiento. La envidia es mil veces más terrible que el hambre, porque es hambre espiritual. Y a veces tenemos que sacarnos esos malos pensamientos en nuestra vida y tener otro enfoque de cómo nos damos cuenta que las personas evolucionan, ¿no? Como la radio que evoluciona cada fin de semana. Globo 97.5. Vamos complaciendo una excelente sugerencia. Meli nos ha pedido este tema. Marc Anthony y la India para recordar

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Escuchamos a Kiara con Qué Bello, de 1988. Bueno, estamos en las 6 de la tarde, 31 minutos. 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Abierto de lunes a sábado. ¿Cómo va tu fin de semana? Fin de semana de mundial. Bueno, pues estos han sido los resultados hasta el momento de lo que se ha vivido en el mundial, que pues ha llamado la atención de los amantes del fútbol, ¿no? México, en el partido inicial del mundial contra Sudáfrica, logró una victoria de 2-0. Corea del Sur, 2-1 sobre República Checa. Mientras que Canadá logró empatar con Bosnia-Herzegovina. Estados Unidos logró algo impresionante y por goleada le ganó 4-1 a Paraguay. Imagínense, se supone que el fútbol suramericano es sumamente fuerte, pero hoy sí perdieron por goleada 4-1. Hoy, Qatar empató con Suiza. Brasil empató con Marruecos, partido que acaba de terminar hace unos minutos. Logró empatar porque iba perdiendo, imagínense. Así que está complicada la situación hoy. Ya no hay grandes diferencias en el fútbol mundial. Brasil y Marruecos empataron 1-1. Nos queda el debut de Haití. Imagínense ustedes, ahí estaría Guatemala. Pero clasificó Haití

se iba a quedar la celebración hasta el domingo y posiblemente el lunes, ¿no? Qué nostalgia, ¿no? Pero bueno, Haití es el que va a jugar en el Mundial y va a hacer su debut contra Escocia. Más tarde, a las 10 de la noche, Australia contra Turquía. Y así se cierran los encuentros para este fin de semana. Mañana, 11 de la mañana, Alemania Curazao, otro lugar que hubiera sido ocupado por Guatemala y no se dio. Curazao entonces se enfrenta a Alemania el día de mañana. Países Bajos a Japón a las 2 de la tarde. Costa de Marfil a Ecuador a las 5 de la tarde. Y Suecia ante Túnez a las 8 de la mañana. Es los encuentros para el día de mañana. Y seguramente muchos van a decir: hoy, por favor, no molestar porque estamos en modo mundial.

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2: Son las 18 horas con 43 minutos.
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Escuchábamos a Andrés Calamaro con Flaca, dice. Bueno, estamos a solamente 11 minutos de las 7. 11 de las 7 de la noche. Seguimos hablando acerca de este sentimiento dañino que es la envidia. Mirarse a uno mismo antes de hablar del otro. El juicio dañino que se deriva de la envidia es fruto de la apatía e infelicidad por la vida propia. La envidia refleja lo que nos falta, el inconformismo y el autorrechazo. Es un sentimiento que habla de la insatisfacción y huye de reconocerla. No es cuestión de conformarse o de no buscar la superación, pero una de las mejores formas de reencauzar a la vida es utilizarla como motivación. Es decir, que los éxitos de los demás sean la chispa para que despertemos y nos pongamos en marcha. Hay una frase que dice así: las críticas no son otra cosa que orgullo disimulado. Un alma sincera para consigo misma nunca se rebajará a la crítica. La crítica es el cáncer del corazón. Una frase de la Madre Teresa de Calcuta y muy cierta, ¿no? Las críticas no son otra cosa que orgullo disimulado. Porque un alma sincera para consigo misma nunca se rebajará a la crítica. Porque la crítica es el cáncer del corazón. En resumen, mirarse a uno mismo antes de hablar del otro con envidia sirve para reconocer que tenemos que cambiar o qué deseos tenemos y quizás hasta ahora no hemos manifestado. A partir de ahí es más fácil dirigir nuestras acciones a conseguirlo y pelear con ilusión, no con odio, por lograr nuestros objetivos. Así que hagamos un lado ese sentimiento de la envidia y tengamos envidia de la buena, de la envidia sana, como un sinónimo de admiración y de que también podemos hacer algo que nos motive a llegar a lo que necesitamos en nuestra vida. Más canciones para suspirar este fin de semana. Chayanne, Cuidarte el alma.

Una de las emblemáticas canciones de Cristian Castro, No Podrás. Es esta canción que nos hace llenarnos de emoción cada vez que la escuchamos. Creo que son de esos temas que identifican a cada cantante de los noventas. Y Cristian Castro tuvo canciones Vuélveme a Creer. ¿Qué otras canciones recordamos de Cristian Castro? Lo mejor de mí. Pero creo que esta fue la mejor, ¿no? Sobre todo por lo que dice la canción, que a pesar de que pues la relación llegó a su final, él sabe perfectamente que ella no va a poder olvidar la persona que él fue.

Y es que esta canción trata sobre el desamor y el orgullo. La letra describe el final de una relación donde la persona rechazada advierte a su expareja que, aunque intente olvidarlo con otra persona, nunca podrá borrar el gran amor que vivieron.

0: Así que aunque busque en otros brazos, no podrá olvidar el fuego que hubo donde sea que esté, ¿no? Así llegamos a las 7 de la noche en punto, momento de la pausa, pero ya regresamos con nuestro segmento Deshilando Canciones.
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Escuchamos a Ricky Martin con Perdóname, de esas canciones que disfrutamos cada fin de semana a través de La Globo. Acompañándote un amigo y servidor, Edwin Mas. Espero que estés pasando una noche agradable, una noche relajante, después de una semana intensa de trabajo, estrés. Cuando llegamos al fin de semana es el momento perfecto para dejarnos llevar por la música. Hay una frase que hemos compartido este fin de semana y dice así: a cada momento de tu vida, ponle música de fondo. Así será más grato recordarlo. Así que, ¿qué momento quieres recordar hoy? Con una canción. Por ejemplo, tenemos este tema de Duncan Dhu. Viajemos precisamente a 1994. A tientas. Canciones imborrables, canciones que despiertan nuestras emociones. Y este y cada fin de semana las podemos escuchar en La Globo.

Es momento de recordar una canción de Luis Miguel, de esas canciones emblemáticas del Sol de México, titulada No me platiques más. Famosa en la voz de El Sol de México, este tema habla del desamor y del deseo de cuidar el propio corazón. Esta canción refleja una ruptura amorosa en donde él le pide a ella que no le platique más acerca de su nueva vida, de su nuevo amor, y únicamente quiere conservar esa sensación de que ella lo recuerda a él de una forma especial, al mismo tiempo que él también no quiere olvidar los momentos y todos los acontecimientos vividos al lado de su expareja. Pero realmente es una de esas canciones de desamor que Luis Miguel supo establecer precisamente en 1991. Recordemos entonces una canción que habla de no querer saber lo que está pasando en la vida de la persona que un día fue algo muy especial. Fue el amor, fue todo. Y ahora solo quedan los recuerdos. Escuchemos.

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4: Es momento de escuchar al maestro Julio Iglesias en esta noche de sábado con este tema, Por un poco de tu amor.

0: Una bellísima canción de Julio Iglesias. Saludos, César. Muchas gracias por la sintonía. Por un poco de tu amor.
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0: Escuchando detenidamente lo que nos dice esta canción, escrita por Julio Iglesias, habla de un amor profundo y obsesivo. El cantante expresa que daría su vida entera a cambio de un solo beso o una pequeña muestra de cariño. Acepta que casi no tiene esperanzas, pero prefiere imaginar que ella lo ama para no sufrir. La devoción total se expresa a través de esta canción. El protagonista está tan enamorado que haría cualquier cosa por sentir el roce de la boca de su amada. Aunque sabe que es un amor casi imposible o no correspondido, mantiene la ilusión porque él necesita esa fantasía para poder seguir viviendo. Es una canción sobre el sacrificio. Él está dispuesto a entregar todo sin pedir nada a cambio, solo por recibir un poco de su atención. En resumen, el tema central es la entrega absoluta, el dolor de amar a alguien que no está completamente a nuestro lado. La letra refleja cómo el amor puede cambiar la vida de una persona y al mismo tiempo causar nostalgia. Es una historia de romanticismo clásico donde domina la pasión sobre la realidad. Canciones que realmente nos hacen suspirar este fin de semana. Quiero agradecer la comunicación de César Tello. Muchas gracias. Saludos, dice, bendiciones. Qué recuerdo de esa emisora. Hasta ahora la volví a escuchar, dice Sheila Cus. Muchas gracias. Acá estamos a través de Globo, conectándonos este fin de semana y programando esas canciones que roban suspiros. Así que bienvenidos a quienes se conectan a través de las redes sociales y disfrutan de nuestra música solo a través de la Globo. La noche es perfecta, sábado 13 de junio. Mientras quizás te gustan una deliciosa cena, acá el postrecito lleno de recuerdos.

7:31 en Globo, disfrutando de buena música este fin de semana. Gracias a nuestros amigos que pues ya hacen llegar sus sugerencias a través de nuestro WhatsApp. Recuerden que también pueden enviarnos una nota de voz al 4768-9750. Saludos, dice, para Juan, escuchando en Miami, Florida, dice. Un abrazo a la distancia. Por ahí nos piden la canción Marinero. Me imagino que es la de Juan Bau, un tema de 1977. Sheila nos pide este tema, así que gracias por conectarse este fin de semana. Vamos con, en un momento, nuestro segmento Enlazando Canciones y Poemas. También tenemos deshilando temas que han sido parte de nuestra vida. Vamos navegando entonces en los recuerdos. 1977, Juan Bau, Marinero.

Alguien nos dice a través de las redes sociales, dice, la Globo Norte es la única que todavía cuenta la esencia de Globo. Esas canciones del recuerdo que jamás van a pasar de moda. Y este fin de semana suspiramos con cada una de ellas.

Llegamos a las 7 de la noche con 38 minutos. Buen fin de semana. Gracias por escucharnos a través de Globo, compartiendo buena música y los mensajes que llegan en nuestro WhatsApp 4768-9750. Gracias. Dice, buenas noches. Quisiera que me complaciera con una canción del Puma, Sueño Contigo. Feliz fin de semana. Muy bonita programación. Siga adelante. Bendiciones, le saluda Irma de San Cristóbal, Verapaz. Muchas gracias, Irma, un abrazo, escuchándonos en la pupila del cielo, San Cristóbal. Edwin, buenas noches, podría saludarme al licenciado César Jucú, dice. Él está de cumpleaños de parte de todos los que lo amamos, familia Jucú Caal. Esperando Dios le permita cumplir muchos años más, siempre sintonizándolo en Barrio Boquicar. Podría incluir la canción, dice, Las Mañanitas, bendiciones. Bueno, pues saludos entonces para el licenciado César Jucú, que hoy está tirando la casa por la ventana. Así le dicen comúnmente, ¿no? Hoy hay fiesta, hay cena, hay celebración. Qué bueno. Y de parte de toda la familia Jucú Caal, esperando pues que la pase bien. Fuerte abrazo y que siga celebrando la vida entonces al licenciado César Jucú de parte de

Toda la familia que lo ama, dice familia Jucucal, allá en barrio Boquicar de San Pedro Carchá. Saludos entonces a los que celebran cumpleaños este fin de semana. Irma en San Cristóbal nos ha pedido entonces la canción Sueño Contigo. La vamos a escuchar, vamos a viajar a 1985 con este buen tema. ¿Cómo no suspirar con estas canciones? Es inevitable, ¿no? Para los amantes de la buena música, llega José Luis Rodríguez el Puma.

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3: Son las 19 horas, con 44 minutos.
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Una bellísima canción de Diego Verdaguer con la que lo recordamos es El Corazón de Papel. Únicamente 8 minutos y llegamos a las 20 horas, 8 de la noche. Gracias por la comunicación. Tenemos un mensaje, dice Edin, buenas noches, me podría complacer con la canción de Cristian Castro, Por Debajo de la Mesa. Lo escucho en Navaja el Quiché, atentamente Henry Villatoro. Déjeme contarle, Henry, que esta canción, Por Debajo de la Mesa, la canta Luis Miguel. A veces lo confundimos con Cristian Castro. Es cierto que eran rivales de amores, pero en 1997, Luis Miguel nos presentaba esta canción, Por Debajo de la Mesa. ¿Qué tal si contamos la historia que hay detrás de nuestra canción favorita? ¿A quién nos recuerda? ¿Qué momento vivimos? Ya es de noche, se vale en este fin de semana. ¿Alguna canción? ¿Alguna historia detrás de cada tema? Envíen su mensaje al WhatsApp 4768-9750. Y quien me envíe una nota de voz, la vamos a programar inmediatamente. ¿Dónde están los animados entonces? Cuénteme su historia.

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0: ¿Quién no recuerda esta canción de José José Volcán? En esta noche, cuando ya son las 20 horas. Saludos, gracias por reportarse a través de nuestro WhatsApp 47689750. Saludos, Mayra, ¿cómo está? Qué gusto saludarle. Hoy estamos compartiendo historias que hay detrás de cada canción, porque todos tenemos una historia con una canción, todos tenemos algo que comentar acerca de lo que nos trae una canción del recuerdo. Un recuerdo de el primer amor, de un viaje, de algún momento de nuestra infancia, de nuestra juventud. Hay algo, hay una canción detrás de esa canción, y por eso hoy, a través de La Globo, quiero invitarles a que me cuenten esa historia del por qué quieren escuchar esa canción. ¿Qué recuerdos le trae? ¿A quién recuerdan? ¿Qué momento de su vida refleja esa canción? Y la vamos a escuchar. Mejor si me envían una nota de voz al WhatsApp 4768-9750. Momento de la pausa, pero ya regresamos con sus canciones y con las historias que hay detrás de cada recuerdo.
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0: A veces las canciones nos cuentan una historia triste de cómo el amor puede llegar a terminar y nos cierra la puerta. Esta historia nos la cuenta Basilio, un éxito de 1983. Escuchen.

A pesar de que sea una canción triste, qué buen estilo tiene, ¿no? Una historia de cómo el amor puede cerrar la puerta. Y Basilio la supo plasmar a través de esta hermosa canción. Es de 1983. Esta noche quiero agradecer la comunicación a través de nuestro WhatsApp 4768-9750. La hora de los recuerdos. Nos puede complacer con una de siempre, dice, saludos a mi hermana, nos dice Darío Vélez, muchas gracias. Saludos a su hermana Leonor, que nos está escuchando en el Chal, allá en Petén, muchas gracias. Saludos entonces, Darío Vélez, gracias por la sintonía, quiere escuchar siempre, siempre un tema de Albano y Romina Power. Buenas noches, me puede complacer con una canción de Leo Dan, Mi Guatemala. La vamos a buscar con mucho gusto. Nos conectamos este fin de semana a través de nuestro WhatsApp 4768-9750. Pueden enviarme su nota de voz y contarme si hay alguna historia de alguna canción. Me gustaría saberla. Alguna historia que los identifique este fin de semana. Nos conectamos una hora en TikTok para saludar a toda nuestra audiencia. Recuerden que me encuentran como Edwin Maas en esta noche, acompañándoles este fin de semana en La Globo.

Una de las canciones buenísimas para recordar este fin de semana a través de Bla Globo. Tenemos un segmento especial cada fin de semana de reflexiones y pensamientos. Y hay una reflexión que quiero compartir con ustedes que es dedicada a las personas mayores, a nuestros mayores, con cariño. Y al leerla detenidamente y al escucharla, creo que uno recapacita y se da cuenta de muchas cosas de la vida. Es un poco difícil, un poco dura, pero a veces es necesaria escucharla. Escuchen esta reflexión. El pensamiento dice así: llévame a la calle, hijo, que aún tengo buenas piernas, a caminar sin rumbo fijo, contigo no me sentiré viejo. Invítame a tu casa. Invítame a tu casa, hijo, el domingo en la mañana, a compartir tu buena mesa y a sentirme acompañado o acompañada. Háblame con cariño, hijo, no me grites ni te alteres. Los viejos somos como niños. Nos gusta que nos mimen, nos sonrían y nos amen. Festeja mis ocurrencias. No critiques mis locuras. Trataré de ser valiente aunque surjan amarguras. No me alejes de tu lado. No me hables con engaño. Tengo aún mi mente clara. Los recuerdos son de antaño. Ven a verme a casa, hijo. Yo no te pediré nada, solamente tu presencia y contemplar tu rostro. No me dejes triste y sola o solo. No me metas a la cama. Los doctores se equivocan. El dolor está en el alma. Un pensamiento que es realmente dedicado con cariño a nuestros mayores. Y que de alguna manera también nos hace reflexionar sobre el valor de estas personas maravillosas en nuestra vida. Démosle ese tiempo que necesitan.

¿Cómo no amar estas canciones tan emblemáticas del recuerdo que solo suenan a través de La Globo? Buenas noches, buen fin de semana. Gracias por escribirnos y compartirnos alguna historia que hay detrás de una canción. Porque todos nos identificamos con esa canción. Cuénteme, ¿cuál es esa canción y qué recuerdo les trae? A través del WhatsApp 4768-9750. Más pensamientos y reflexiones este fin de semana. Sigue a tu corazón, pero lleva tu cerebro contigo. Saludos cordiales, dice, y sinceros hacia usted desde Santa Cruz, Verapaz. Muchas gracias, muy amable. Hola, Gaby. Saludos cordiales, dice Gaby Rey. Buenas noches. Bueno, pues vámonos entonces con este pensamiento. Sigue a tu corazón, pero lleva tu cerebro contigo. El corazón tiene una fuerza poderosa que te impulsa, te ilusiona, te hace soñar, amar, arriesgarte y creer que algo puede valer la pena. Pero el corazón también se equivoca. Se equivoca cuando camina solo. A veces confunde intensidad con amor, costumbre con destino, deseo con decisión y esperanza con una señal que nunca existió. Por eso, sigue a tu corazón, pero no dejes tu cerebro en casa. Ama, pero observa. Confía, pero verifica. Perdona, pero no permitas que te destruyan. Sueña, pero también planifica. Arriesga, pero no ignores las señales. La vida no se trata de apagar lo que sientes, sino de aprender a elegir con sabiduría. ¿Por qué sentir mucho? No siempre significa estar en el camino correcto. Y pensar demasiado tampoco debe convertirte en una persona fría. El equilibrio está en escuchar el corazón sin dejar que te arrastre y usar la mente sin permitir que te quite la magia. Porque los mejores momentos, las mejores decisiones nacen cuando el corazón tiene pasión, pero el cerebro sostiene el volante. Siente con profundidad, pero decide con inteligencia. Por eso este pensamiento lleva por título Sigue a tu corazón, pero lleva también a su cerebro contigo. Vamos a viajar a 1988 para escuchar este tema de Dulce. Esta canción Dulce la cantó con una pasión y con una nostalgia imborrable porque se la escribió alguien que nunca dejó de amar. Vamos a escucharla.

Vaya que con qué pasión escuchamos este tema de Dulce, Aún lo amo, de 1988. ¿Y a quién aman todavía? Cuéntenme a través del WhatsApp 4768-9750. Gracias a Marvin por los buenos conceptos hacia nuestra programación. Estamos en TikTok. Gracias por el tap tap en la pantalla, el famoso tap tap. Esta noche nos conectamos en la hora de los recuerdos, así que envíen su nota de voz al WhatsApp 4768-9750. Seguramente todos al escuchar Globo tenemos un recuerdo. Tenemos alguna canción de nuestra niñez que nos hace recordar una radio que ha trascendido a través del tiempo. Y quizás un recuerdo de esa Globo en nuestra niñez era escuchar esta canción cuando nuestros padres tal vez la ponían a todo volumen, ¿no? Y cuando se subían a la parte más alta de la casa para poder captar la radio en Guatemala. Ahora, para fortuna, tenemos Globo en cada parte de Guatemala. Globo Norte, Globo Oriente, Globo Sur, Globo Occidente. Para recordar estas hermosas canciones.

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Hemos recordado a Cristian Castro con este gran éxito en el 2001, Yo Quería, dice. Este tema fue para complacer la sugerencia de Gaby, ya disfrutando de su artista favorito, dice. Saludos para Carmen Gordillo, también reportándose. William, buenas noches, Edwin, dice. Complázcame con la canción Soy un Truán, Soy un Señor, de Julio Iglesias. ¿Qué más tenemos por acá a través de nuestro WhatsApp? Dice Luz Mariana Caballero. Hola, buenas noches. Gracias por transmitir este programa. Tan lindo, me hace regresar a los noventas, dice. Marvin nos dice, la única y la mejor estación radial altaverapacense, anteriormente Radio Mía, ahora Globo Norte. Así es, Marvin. Antes éramos Radio Mía, recuerdo, por ahí en el 2003, cuando teníamos ese primer turno en Radio Mía, decíamos la frecuencia del amor. Imagínense, desde el 2003 que estábamos ahí, 2004 en la radio, así era, Radio Mía, y teníamos un jueves de recuerdos que dio origen a que viniera Globo Norte a Cobán, ¿no? Porque la gente ama la música del recuerdo y ahí es la prueba de estas canciones. Gracias por hacernos recordar ese momento, nuestro amigo Marvin, muchas gracias. Más mensajes, dice, estamos pasando por un momento de fracaso, solo quería decirle a mi familia que los quiero mucho, dice. Ánimo, hay momentos en la vida en los que estamos afrontando situaciones difíciles y lo mejor es estar unidos en familia, ¿no? Así que, para quien nos envía este mensaje, atentamente, Herminio, dice, te enviamos toda la fuerza que se necesita para salir de ese momento en los que pues a veces es difícil, ¿no? Pero no veamos como un fracaso, sino veámoslo como una oportunidad para salir adelante y para tomar fuerzas unidos en familia y lograr salir de ese bache que se encuentran en estos momentos. Hola, saludos desde Baja Verapaz. Me podría complacer con la canción de Roberto Carlos, Telepatía. Gracias, dice. Muchas gracias a los amigos de Baja Verapaz. Saludos desde Palestina para nuestros buenos amigos que nos siguen. Alguien me ha enviado un mensaje, es que de eso se trata, me encanta cuando me hacen describirles estas historias. Pero antes vamos a leer esto, dice, buenas noches Edwin, podría saludar a mi esposo, al licenciado César Jucú, que está cumpliendo muchos años de parte de su dolor de cabeza.

hasta lo reconoce, ¿no? Es broma, dice, de parte de Maritza Juárez. Y puede decirle que Dios lo bendiga. Feliz noche, dice. Y podría complacerme con la canción de Miriam Hernández, El hombre que yo amo. Vaya pues, de parte del dolor de cabeza, dice. Les decía que qué bonito saber que hay historias. Hay historias que identifican canciones en nuestra vida. Y gracias por compartirnos esta historia a nuestro oyente que nos escribe a través del WhatsApp al 4768-9750. Dice, ¿qué tal? Buenas noches. Lo saluda Estuardo de Escuintla. ¿Podría complacerme con la canción ¿Qué pasará mañana? De José Luis Perales. Esta canción me recuerda a mi niñez, cuando antes mi papá escuchaba en una radio, escuchaba la radio, dice, en un radio viejo, y en días lluviosos. ¿Cómo no recordar esos tiempos que antes queríamos crecer y ahora que ya estamos grandes, vemos la realidad de la vida, porque el tiempo no perdona? Gracias a Estuardo por compartirnos este recuerdo bonito. Y ese es el poder que tiene la música. Gracias por contarnos su historia.

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4: Esta canción tiene un significado bastante interesante. Escuchémosla primero y después les cuento qué es lo que identifica de Julio Iglesias. ¿Qué es lo que dice?

¿Cuántas veces hemos escuchado esta canción de Julio Iglesias titulada Soy un truán, soy un señor, la ha solicitado William? Pero ¿qué tal si analizamos qué hay detrás de esta canción? El éxito de Julio Iglesias es una oda autobiográfica que celebra la dualidad de la vida. Es que esta canción describe a un hombre que abraza sus luces y también sus sombras. Por un lado, un truán, pícaro y sinvergüenza, que disfruta las pasiones terrenales. Y por otro lado, un señor educado, romántico y soñador. La filosofía de Julio Iglesias a través de esta canción celebra el vino, las mujeres, las emociones intensas y la libertad. Pero también hay una dualidad. Acepta sus contradicciones, presentándose como un hombre en parte cuerdo y en parte alocado. Se define como un seductor casi fiel. Es decir, alguien que ama profundamente el amor, pero que vive sin atarse a convenciones estrictas. Por eso dice esto. En esencia es un himno a la autenticidad y al disfrute sin complejos. ¿Qué piensan ustedes de esta canción? Por un lado, un truán pícaro y sinvergüenza que disfruta las pasiones terrenales. Y por otro lado, un señor educado, romántico y soñador.

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1: Gracias por tan bella programación musical, dice. Me complace con el reencuentro de Marcio Greig. Le saluda Ariel Leal. Muchas gracias, Ariel, por su reporte a través del WhatsApp. También tenemos otro mensaje que llega, dice: buenas noches, Francisco Choc. Le saluda en Santa María, Cabón, como siempre, los fines de semana, escuchando La Globo. Un saludo a mi hija, a mi única hija, Flor de María. Quiero escuchar la canción De Niña a Mujer, dice. Pero vámonos en orden de complacencias. El reencuentro de Marcio Greig en 1985. Un recuerdo más esta noche.

Qué manera de poder saludar al cumpleañero esta noche con su canción de Miriam Hernández, El Hombre Que Yo Amo, que fue especialmente para el licenciado César Jucú, de parte de su esposa Maritza Juárez, dice, de su dolor de cabeza. Pero yo creo que ya con esa canción lo hizo suspirar en este sábado 13 de junio, cumpleaños, para celebrarlo con esa hermosa canción, ¿no? Ya casi en la despedida, casi nos vamos, así que este es otro de los temas que nos habían solicitado. Y nos vamos hasta Santa María Cabón para saludar a Flor de María, de parte de su señor padre, Francisco Choc. De niña a mujer nos pide esta canción.

Bueno, estamos llegando al final de nuestra programación, este turno del fin de semana a través de Globo. No sin antes compartir con ustedes un poema, enlazando canciones y poemas para cerrar este fin de semana lleno de música, de recuerdos, una noche maravillosa. Y este poema habla acerca de cómo uno puede llegar a querer a la persona, pero a veces no se dan cuenta. A veces piensan que no es querer. Pero cada persona tiene una manera distinta de querer, de amar y de demostrarlo. El poema dice así: de verdad te quiero. Te quiero y te quiero de verdad. Aunque no me lo creas, aunque siempre lo dudes, aunque a veces no te lo demuestre, así con sinceridad, te quiero. Te quiero y te quiero mucho, pero a mi forma. Tal vez no como tú quisieras, quizás como no debiera ser, pero así, así te quiero yo. Te quiero como te puedo querer, como sé quererte, como siempre te he querido. Porque es mi forma de ser. Pero de verdad, te quiero. Recuerden que a cada momento de nuestra vida hay que ponerle música de fondo. Así será más grato recordarlo. Yo soy Edwin Mas y será un gusto poder acompañarles el próximo fin de semana. Buen descanso y un abrazo a todos. Gracias por siempre estar en sintonía cada fin de semana. Al otro lado de la radio, al otro lado de las redes sociales. Buenas noches, buen descanso. Hasta el próximo fin de semana, si Dios lo permite.

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7: Así de rápido, regresamos de los consejos publicitarios, como cuando tú visitas tu Coopsama más cercana, porque contamos con 15 agencias distribuidas en Alta y Baja Verapaz, El Quiché y Petén. 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
1: Son las 8 con 43 minutos.
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0: 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Son las 10 con 42 minutos. 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
0: Así de rápido, regresamos de los consejos publicitarios. 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
1: Son las 12 con 41 minutos.
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1: Son las 14 horas con 40 minutos.
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1: Son las 15 horas con 41 minutos.
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1: Son las 16 horas, con 41 minutos.
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0: 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Y ya volvemos.
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0: Así de rápido, regresamos de los consejos publicitarios. 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

0: Muchas gracias.
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1: Son las 17 horas con 43 minutos.
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0: Cuando regresemos de los mensajes de los patrocinadores, tus sueños se habrán transformado en logros. 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
0: Ya estamos de regreso con la música que te encanta. 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